para que esté pendiente, porque no hace nada, comunica tu sala, quiero saber todo lo que pues, tú sabes, te quiero mucho, yo también te quiero mucho, mucho. Te quiero, yo siempre voy a querer, siempre le he dicho, a mí me importa lo que haya pasado, yo siempre te voy a querer, es mi hijo y te voy a querer siempre, siempre, escúchalo, siempre.

0: La Cafla mit Tutta e Nota.
1: Ustedes están en nota y yo estoy en ruline.